generación que no tiene miedo de buscar a Dios. Apasionados por Cristo, que aman su gloria, que buscan su unción. Yeah.

¿Cómo pensar que la vida puede terminar en un segundo? La vida es polvo.

Venimos ante ti, oh Dios, sedientos, cansados, conscientes de nuestra necesidad de ti, más que de cualquier otra cosa. Necesidad de tu espíritu y de tu presencia, Dios.

0: Espíritu del Señor está sobre mí.
1: En tu verdad.
0: Por cuanto me ha ungido para dar buenas nuevas a los pobres. Me ha enviado a sanar a los quebrantados de corazón, a pregonar libertad a los cautivos y vista a los ciegos, a poner en libertad a los oprimidos,

Gracias, Señor, porque tú nos rescataste. Con tu amor nos rescataste. Vamos, dale gracias, dale gracias, dale gracias. No te canses de darle gracias. No te canses de darle gracias. Tu amor me rescató. Tu amor me limpió. Tu amor me dio vida eterna, Señor. Por eso cantamos. Por eso cantamos.

Reconocemos que sin ti estaríamos perdidos. Reconocemos que sin ti no tendríamos nada, oh Dios. Pero tú por tu misericordia nos has alcanzado y por tu gracia nos has hecho libres.

0: al bien.
1: Padre, te confieso a corazón abierto que todo es muy incierto en este desierto. Mi vulnerabilidad está al descubierto. Siento que mi barca está muy lejos de su puerto. ¿Por qué será que ya no sale el sol en mis días? ¿Por qué mis noches son tan frías? ¿Por qué será que siento que me falta algo? ¿Por qué este camino gris se siente tan largo? Sé que estás sobrando aunque no te sienta. Sé que estás sobrando aunque no te vea.

La Biblia dice que Él pelea por su pueblo. Él pelea por ti esta noche. Di esta frase con nosotros.

sea su alabanza. Todo el que tenga un Dios increíble le va a alabar de una manera increíble esta noche. Alguien dice amén.

su alabanza. Todo el que tenga un Dios increíble le va a alabar de una manera increíble esta noche. Alguien dice amén.

Haz una oración ahí en tu lugar. Dile: Señor, yo quiero permanecer solo en ti. Que tu presencia nunca se aparte, Señor, de mí. Derrama tu Espíritu, Señor, sobre nosotros.

haz una oración ahí en tu lugar. Dile: Señor, yo quiero permanecer solo en ti. Que tu presencia nunca se aparte, Señor, de mí. Derrama tu Espíritu, Señor, sobre nosotros.

Sí, Señor Jesús. Solo en ti podemos confiar, Señor. Tú eres nuestro mejor amigo, Dios.

Y así fue. En el momento de mi aflicción entró el amado, quitando el velo que impedía su presencia en mí. Por eso el salmista dijo: en mi angustia invoqué al Señor y clamé a mi Dios, y Él oyó mi voz desde su templo, y mi clamor llegó delante de Él a su oído.

cielo, que tu voluntad se haga así como en el cielo, también en la tierra. Gracias, Señor.

Denle un aplauso a mi esposa Natalia.

Venimos ante ti, oh Dios, sedientos, cansados, conscientes de nuestra necesidad de ti, más que de cualquier otra cosa. Necesidad de tu espíritu y de tu presencia, Dios.

circuito triste y algo se genera con tu crisis en sentido. Tienes que hablarlo, profesarlo, hablarlo.

¡Grito de júbilo! Vamos con los pies, sí, vamos, muévame los pies, muévame los pies.

Biblia dice que Él pelea por su pueblo. Él pelea por ti esta noche. Di esta frase con nosotros.

Venimos ante ti, oh Dios, sedientos, cansados, conscientes de nuestra necesidad de ti más que de cualquier otra cosa. Necesidad de tu espíritu y de tu presencia.

a cada uno de ustedes, mis hermanos. Dios les bendiga. Que la paz del Señor, esa paz que sobrepasa todo entendimiento humano, gobierne su corazón. Les habla su hermana Dora Flores, del programa Mi Familia en el Corazón de Dios. Gracias a Dios por esta oportunidad, porque siempre nuestro Dios tiene un propósito. No es casualidad de que esté usted escuchando. Es Dios quien quiere hablar a su corazón. Amigo oyente, usted que por primera vez se conecta, Dios lo bendiga. Lo felicito. Yo creo con todo mi corazón que nuestro Dios tiene la intención de hacerle ver, recordar tal vez su palabra y su grande amor para usted. Así que, hermanos, yo le invito a que vayamos juntos a clamar a Dios, al trono de la gracia. Y le animo, le aconsejo a que usted abra su corazón y le diga: Dios, háblame, aquí estoy. Padre, en esta hora te doy gracias por estos momentos que tú me das para estar delante de ti. Gracias por mis hermanos y mis hermanas. Gracias, Padre, por aquellos que están deseosos, están con su corazón dispuesto a escucharte, por aquellos que quizás, Señor, se han alejado de ti, pero tú, en tu grande misericordia y amor, les das esta oportunidad. Gracias por tocarlos. Gracias, Dios, por sanar, por restaurar. Gracias, Padre, por tu Espíritu Santo que nos guía a toda verdad y justicia. En el nombre de Jesús, todo está en tus manos. Amén, Señor. Gracias. En el capítulo 15 del libro de Proverbios, en el verso 22, tenemos un texto muy impactante, importante, que creo con todo mi corazón, si nosotros tomamos el consejo de la palabra de Dios va a hacer la diferencia en nuestras vidas, en todas las áreas. Y mire lo que dice el verso 22. Los pensamientos, dice, son frustrados donde no hay consejo. Y continúa diciendo: mas en la multitud de consejeros se afirman. Continuamente el libro de Proverbios, a través del Espíritu Santo, hace énfasis en buscar sabiduría y también el consejo de otros. Dice la Biblia en el mismo libro de Proverbios que la sabiduría viene de Dios, que el temor de Jehová es la sabiduría.
Qué interesante es esto. Sin embargo, vamos a ir...

Y en el Antiguo Testamento encontramos muchos ejemplos, igualmente en el Nuevo Testamento, pero vamos a ir al Antiguo Testamento, al capítulo 3. Si usted está tomando notas, le animo a que lo haga. Y vamos a ir a considerar cómo Dios, a través de los tiempos, la historia, en su plan perfecto, ha levantado hombres, ha levantado mujeres, ha levantado personas que edifiquen su iglesia, que edifiquen su reino. Y el interés de Dios con la humanidad es de una manera tan, ¿cómo puedo llamarlo? Tan enfático, porque desde el principio de la creación, cuando el pecado entró por el mundo, el pecado entró al mundo, desde ese tiempo la comunión con Dios se rompió y era necesario que esa comunión una vez más se restableciera. Pero no había forma en que el ser humano podía hacerlo. Por eso, la Biblia dice en el capítulo 3 del libro de Juan, porque de tal manera amó Dios al mundo que ha dado a su Hijo unigénito para que todo aquel que en él cree no se pierda, mas tenga vida eterna. El amor que Dios tiene hacia la humanidad fue tan grande que no se puede comparar, que envió a su único hijo por usted, amigo oyente, por usted y también por usted, por nosotros, para que no nos perdiéramos. Porque sin Cristo estamos alejados de Dios. Sin Cristo, nosotros, dice la Biblia, estamos perdidos. Usted sabe que tenemos un alma, un cuerpo y el espíritu, un espíritu, el espíritu que nos da la vida, el espíritu de Dios que sopló vida en nosotros. Y cuando nosotros pasamos de esta vida a la otra, de este mundo al otro mundo, nuestro cuerpo va a la tierra porque es polvo. Nuestro espíritu regresa a Dios porque Él lo dio, el espíritu de vida. Pero nuestra alma, ahí es donde el Señor dice en su palabra, todas las almas son mías. Como el alma del Hijo, así el alma del Padre es mía. El alma que pecare, dice el Señor, ésta morirá. En un sentido espiritual, lejos de Dios. Sin embargo, la buena noticia es que Cristo pagó el precio por nuestros pecados. Jesús el justo pagó el precio por nosotros los injustos. El que nunca había hecho pecado, ni se halló ningún engaño en su boca, vino a nacer de una virgen y a vivir sin pecado para dar su vida en rescate por muchos. Y a través del sacrificio de Cristo, usted y yo podemos obtener vida eterna. Si vamos ahí al capítulo 53, mire lo que dice la palabra de Dios del libro de Isaías, capítulo 53. Mire unos momentos. Dice la palabra de Dios. El verso 1, ¿quién ha creído a nuestro anuncio? ¿Y sobre quién se ha manifestado el brazo de Jehová? Y continúa diciendo aquí el profeta acerca de Jesús. Dice la Biblia
que Jesús fue despreciado y desechado entre los hombres, varón de dolores, experimentado en quebranto, y como que escondimos de él el rostro, fue menospreciado y no le estimamos. Y luego dice, mas el herido fue por nuestras rebeliones, por sus rebeliones y las mías, por la rebelión del mundo, de los seres humanos contra Dios. Jesús fue herido por nuestras rebeliones. Y luego dice, molido por nuestros pecados. ¿Cuándo sucedió esto? En la cruz del Calvario. Y dice la palabra de Dios, el castigo de nuestra paz fue sobre Jesús. Cristo padeció de una manera tan humanamente tan terrible que no podemos concebir. Sin embargo, lo hizo por usted y también por usted. Y a través de ello, a través de todo eso, el precio tan alto que Jesús pagó, Dios, hermanos, amigos, ha llamado a hombres y mujeres para que proclamen esta bendita palabra. Y vamos a ir al capítulo 3 del libro de Éxodo. Si usted está conociendo su Biblia, es Génesis y luego continúa el libro de Éxodo. Dice la Biblia que Moisés estaba cuidando las ovejas de su suegro Jetro. Él tenía una familia, Moisés tenía una familia. Pero ahí en el verso 7, Dios habla con Moisés. Dios le hace un llamado. Y mire lo que a mí me da esperanza, alegría, gozo. Es que Dios se interesa por usted, ahí donde usted está. Mire lo que dice, dijo Jehová luego a Moisés, bien he visto la aflicción de mi pueblo que está en Egipto y he oído su clamor a causa de sus extractores, pues he conocido sus angustias. Dios se preocupó por la desdicha de su pueblo en Egipto. Dios está consciente de la aflicción de todo su pueblo. Él oye el clamor de los afligidos, los que están oprimidos, los que están

Y el mundo representa, o Egipto representa el mundo. Dios lo ve a usted ahí donde está. Sí, aunque usted diga, Dios me ha abandonado, no. Somos nosotros los que nos alejamos de Él. Somos muchas veces nosotros los que le damos la espalda. Y quizás usted diga, nunca me habían hablado de Cristo. Pues gloria a Dios que usted en este momento está escuchando esta palabra y es para usted. Cristo le ama. Cristo se interesa por usted. Él ve su aflicción. Él ve sus lágrimas. Dios se preocupa por usted. Él sabe lo que usted está pasando. Pero es importante, amigo oyente, hermano en Cristo, que levantemos nuestra mirada a Dios y le digamos, ayúdame. No puedo con esto. Dame fuerzas. Ya no soporto esta situación, pero si tú me ayudas, yo voy a poder pasar. Es importante esto. Dios le dice a Moisés, yo he visto la aflicción de mi pueblo. Y no tan solamente, mire qué hermoso es esto. No tan solamente le dice, yo he visto la aflicción de mi pueblo, sino que le dice, yo he oído su clamor. El clamor del corazón del ser humano. En esa aflicción, en esa opresión, Dios lo oye. A veces no tenemos palabras para hablarle a Dios, pero el corazón también clama. Y luego dice, a causa de sus extractores, pues he conocido su angustia. ¿Estás angustiado, hermano, hermana? ¿Estás angustiada? Dios sabe por lo que usted está pasando. Y Él está ahí. Él está ahí a su lado. Dios no lo ha dejado a usted. Vuelvo a repetir, somos nosotros los que nos apartamos de Él. Pero el interés de Dios hacia el sufrimiento humano es claro. Dios se interesa por nosotros. En el verso 9 dice la palabra del Señor. El clamor pues de los hijos de Israel, le dice Dios a Moisés, ha venido delante de mí y también he visto la opresión con que los egipcios los oprimen. El enemigo Satanás, el Señor Jesús de Nazaret, lo reprenda en este momento. Viene a destruir las vidas. Ciega el entendimiento de los corazones para que no vean la luz del Evangelio, para que no les resplandezca. El enemigo viene a matar, a destruir los hogares, a destruir tu vida. Ese es lo que Él viene a hacer. Y en una manera figurada, Egipto, los opresores del pueblo de Dios, los tenían amargados en sus vidas, los tenían opresionados. Ellos no tenían libertad porque eran esclavos. Y en un sentido espiritual, así vive mucha gente, esclavos de los vicios, esclavos de tantas cosas que quisieran salir de ahí, pero no pueden. ¿Hay esperanza? Claro que sí. Claro que la hay. Jesucristo dijo, si el Hijo te liberta, hablando de Él mismo, usted será verdaderamente libre. Cristo tiene el poder para liberar al cautivo de Satanás. Cristo tiene el poder para deshacer toda obra del enemigo.

Cristo lo dijo y Él lo hace. Muchos han sido liberados. Muchos hogares han reconocido y entendido que necesitan a Dios. Muchos matrimonios. Yo no sé en qué situación usted está. No lo sé. Pero su clamor, su angustia, Dios la ve. Dios oye. Él no pasa inadvertido su clamor. Dios sabe que usted está viviendo en una manera oprimida. El enemigo le ha oprimido de muchas formas. Usted se siente que no puede salir de esa cárcel. Pero Cristo es la respuesta. Él dice en su palabra, hermano, amigo, vamos a ir al capítulo 61 de Isaías, si no estoy equivocada. Vamos a ir por unos momentos. Mire lo que dice la palabra de Dios acerca del poder de Jesucristo y el ministerio que Él vino a hacer en este mundo. Dice: el Espíritu de Jehová el Señor está sobre mí, porque me ungió Dios, me ungió Jehová y me ha enviado a predicar buenas nuevas a los abatidos, a vendar a los quebrantados de corazón. Si su corazón está quebrado, dolido, lastimado, Cristo le está diciendo a usted: yo puedo vendar, sanar tu corazón herido. Jesús todavía en su poder está efectuando estas maravillas. Y luego sigue diciendo: a publicar libertad a los cautivos y a los presos, apertura de la cárcel. Sí, porque no tan solamente los presos físicamente, Dios puede darles la libertad. Claro que lo ha hecho. Pero también a los presos espiritualmente, Cristo puede y tiene el poder absoluto y total para dar libertad a los presos espiritualmente, a los cautivos. Ese es el propósito de Dios, del Evangelio. Ese es el propósito. Y bendito el nombre del Señor para siempre. Por eso Dios le dice a Moisés: yo he visto, he oído. Pero como dije, no tan solamente lo he visto y lo he oído y volteo mi rostro, no. Bendito el nombre de Jesús para siempre. Sino que, mire, Dios le hace un llamado a Moisés. Y le dice el Señor en el verso 12, dice: ve, porque yo estaré contigo. Y esto te será por señal de que yo te he enviado. Cuando haya sacado de Egipto al pueblo, serviréis a Dios sobre este monte. Si usted lee toda la historia completa, usted se dará cuenta que Moisés dice: Señor, yo no sé hablar. Señor, envía por quien tú quieras enviar. Pero Dios había llamado y escogido a Moisés para esa misión. Y quizás nosotros nos sintamos como Moisés muchas veces. Pero ¿qué voy a decir, Señor? ¿Cómo voy a hacer tu trabajo? ¿Qué, Dios, esperas de mí? Yo no tengo educación. Yo, Señor, mira, Dios, cómo estoy aquí. No hay manera, Padre, que yo haga lo que tú quieres. Pero Dios le dice a usted, y póngalo en su corazón:
Dios le dice a usted, yo iré contigo. Yo iré contigo, que eso le baste. La edad que Moisés tenía era una edad avanzada. Y quizás Dios lo está llamando en una edad avanzada. Y diga usted, Señor, pues ya no tengo muchas fuerzas. Quizás sea un joven inexperto. Pero si Dios le está llamando, Dios lo va a capacitar. Y una de las cosas que Dios nos asegura es, como le aseguró a Moisés, yo voy a ir contigo, ve, ve. Moisés le dijo, Señor, soy tartamudo, no sé hablar. Y quizás nosotros nos veamos a nuestro cuerpo y digamos, Señor, pues tengo complejos, Dios. Yo no sé cómo presentarme ante la gente. No sé hablar, soy muy vergonzoso. No puedo estar en medio de la gente. Sin embargo, Dios le dice a usted, ve porque yo te he llamado. Hermano, dice la palabra del Señor que Dios le dice a Moisés, yo estaré contigo. Y no tan solamente eso, sino que le dice Dios, estaré con tu boca. Aparte de que yo voy a estar contigo, yo voy a estar con tu boca y tú vas a hablar lo que yo te diga, porque yo te voy a enseñar lo que hayas de hablar. Esto se encuentra en el capítulo 4, verso 12. Mi hermano, oigamos el consejo de Dios, sometámonos a Él. Estas son palabras oportunas, sabias, consejos que vienen de la misma boca de Dios. Yo, le dice a Moisés, soy el que soy. El Dios presente, el poderoso Dios. Pero lo más maravilloso de esto es que Dios le dice a Moisés, fíjese bien, yo estaré con tu boca, te enseñaré lo que hayas de hablar. Bendito el nombre de Jesús para siempre. Dios quiere que usted y yo reconozcamos que no somos nosotros, ni tampoco es nuestra habilidad, ni tampoco es nuestra elocuencia, ni tampoco es nuestra capacidad. Es el poder de Dios. Es la sabiduría que Dios nos va a dar. Es la presencia de Dios que va con nosotros, la que va a hacer el cambio, la que va a producir en la vida de las personas. Cuando Dios los toque con su palabra, va a producir cambios radicales. Por eso Juan el Bautista dijo, es necesario que yo mengüe, pero que Cristo crezca. Dios le está diciendo a Moisés de una manera simple, no vas a ser tú, tú eres solamente un instrumento en mis manos, eres barro en mis manos. Vas a ser el medio por el cual yo voy a usarte para sacar a mi pueblo de la opresión,
de la angustia, para liberarlo del enemigo, pero va a ser mi poder, va a ser mi palabra. Yo te voy a instruir para capacitarte, te voy a enseñar qué es lo que debes de hablar. Mira, hermano, qué maravilloso. Es importante que nosotros reconozcamos que Dios es el que usted lo llamó. Fue Dios. Moisés era un pastor de ovejas. Yo no sé qué profesión usted tenga, pero el Espíritu de Dios lo va a capacitar y lo está capacitando para hacer ese enorme trabajo. Porque como dice el libro de Zacarías, no es con un ejército grande, sino con el Espíritu de Dios que vamos a vencer. No es con fuerza, es con el Espíritu de Dios que la gente va a ser liberada, que la opresión va a ser destruida, que el que está esclavo espiritualmente en cadenas, las cadenas se van a caer por el poder de Dios. Y tenemos que tener muy en cuenta esto. En el capítulo 10 de Mateo, vamos a ir, bendito el nombre de Jesús, capítulo 10 de Mateo, mire lo que dice la palabra del Señor. En el verso 5, vamos a detenernos unos momentos. A estos 12 envió Jesús y les dio instrucciones diciendo, por camino de gentiles no vayáis, y en ciudades samaritanas no entréis, sino id antes a las ovejas perdidas de la casa de Israel, y yendo predicad, diciendo, el reino de los cielos se ha acercado. Predica la palabra, mi hermano, hermana, hermano en Cristo. Dice el Señor, predica mi palabra, diciendo, el reino de los cielos se ha acercado. Resucitad muertos, sanad enfermos, limpiad leprosos, echad fuera demonios. De gracia recibiste, dad de gracia. El reino de los cielos y su poder están cerca para llevar salvación, aleluya, gracia, sanidad al pueblo de Dios. Cristo Jesús, hermanos, Cristo Jesús está vivo, amigo oyente. Él no está ya en una cruz, no lo está. Él está sentado a la derecha del Padre. El propósito de llevar a cabo la obra de Dios es un privilegio para nosotros. El Espíritu Santo, dijo Jesús, el Espíritu Santo, ahí en el capítulo 16, Jesús dijo lo que vendría a ser el Espíritu Santo. Capítulo 16, el verso 13. Mire lo que dice, pero cuando venga el Espíritu de verdad, que es el Espíritu Santo, Él os guiará a toda verdad, porque no hablará por su propia cuenta, sino que hablará todo lo que oyere y os hará saber las cosas que habrán de venir. El Espíritu Santo hablará a los creyentes, a nosotros, a la gente, a la humanidad, con respecto al pecado, la justicia de Cristo y el juicio de la maldad, a fin de que, como creyentes, si somos creyentes, conformarnos a Cristo y a sus normas de justicia. Hablando de los que viven sin Cristo, el Espíritu Santo es el que convence de pecado. El Espíritu Santo tomará de lo de Cristo las palabras,
las obras, lo que Jesús hizo aquí en la tierra, y nos las recordará. Por eso, hermanos, no estamos solos. No estamos solos. Tenga ánimo, regocíjese en Dios y ya no pongamos excusas. La Biblia, si usted lee todo el capítulo 3 y 4 de Éxodo, dice la palabra de Dios que Dios se molestó, se enojó con Moisés. Porque Moisés dijo, ay Señor, manda a alguien más. Y Dios le dijo, tú vas a ir, porque yo conozco a Aarón, tu hermano, y sé que él habla muy bien. Pero Moisés era al que Dios, hermano amado, había llamado. Y muchas veces nosotros pensamos y nos comparamos con otros y decimos, Señor, yo no tengo tanta capacidad como esta persona. Pero mire, hermano, es importante también que consideremos capacitarnos. Si usted lo puede hacer, hágalo, hágalo, hágalo. El estudio es una bendición. El estudio no va en contra del llamado de Dios, no. Hay hombres, mujeres en la Biblia que fueron, que tuvieron estudios y lo pusieron a los pies de Cristo y fue algo que Dios usó. Pero con respecto a Moisés, a este caso que nos presenta la Biblia, Dios, hermanos, Dios le dice a Moisés, yo conozco a Aarón, tu hermano, y sé que él habla muy bien. Es un hombre capacitado, es un hombre que sabe hablar bien. Y él va a ir contigo. Él te va a acompañar. Dios, hermano líder, va a levantar hombres, mujeres, que los va a tocar para que le ayuden en esa tarea, en ese llamado que Dios le ha hecho a usted. Dios levantará a personas cuyo corazón esté dispuesto en llevar a cabo el propósito de Dios juntamente con usted. Personas de fe que estén dispuestos a avanzar hacia adelante en medio de los obstáculos que se enfrentarán. Dios lo va a hacer. Y seguramente que usted puede decir, gracias a Dios, hermana, Dios lo ha hecho. Dios traerá tal vez los músicos, a alguien más, Dios tocará para ayudarle y decirle a usted, hermana, hermano, aquí estoy a su servicio, quiero a unirme al propósito de Dios y juntamente con usted llevar a cabo la encomienda y ese llamado que Dios le ha dado. Gloria a Dios. Bendito es el nombre del Señor. Pero nosotros, si usted es un maestro de la escuela dominical, un maestro de niños, un maestro de jóvenes, un pastor, un líder laico, hermano, su labor es tan importante que usted, independientemente de su estatus social, el Espíritu Santo está ahí para ayudarlo. Dios lo llamó para esta gran tarea, pero Dios también, recuérdese, lo sostiene. Dios le dice a Moisés, le dice a Moisés qué tienes en tu mano y le muestra los milagros y le dice, vas a ir a Faraón, vas a enfrentarte a Faraón y vas a usar esta vara porque yo voy a hacer milagros a través de ella y Faraón va a ver mi poder. Pero también sé que Faraón va a endurecer su corazón. Los corazones de mucha gente están endurecidos,
pero el poder de Dios se va a manifestar cuando nosotros obedezcamos el llamado de Dios, paso a paso, tomados de la mano de Él, continuamente buscando su rostro. Y dice, hermanos, en el verso, a ver, permítame, verso 17 del libro de Éxodo. Bendito el nombre de Jesús para siempre. Dios le dice, ¿no conozco yo a tu hermano Aarón levita y que él habla bien? Él aquí, él saldrá a recibirte y él al verte se alegrará en su corazón. Tú le hablarás a él y pondrás en su boca las palabras y yo estaré con tu boca y con la suya y os enseñaré lo que hayáis de hacer. Y luego dice el verso 17, y tomarás en tu mano esta vara con la cual harás las señales. Vas a hablar al pueblo, vas a mostrarle las señales que yo te he dicho y vas a hablar lo que yo te diga. Esto es importante, hermanos, demasiado importante. Hablar lo que Dios quiere que hablemos. En ocasiones nos detenemos de hablar lo que Dios quiere. Y lo que Dios quiere está en su palabra. Ahí está en su palabra. La vara representa la palabra de Dios y es símbolo de autoridad. Es la palabra de Dios solamente, nada más, la que va a obrar en los corazones, la que va a romper los yugos. Pero lo que estaba compartiendo con ustedes, que muchas veces nos detenemos de hablar la palabra de Dios porque decimos, posiblemente se me va a ir la mitad de la congregación, o estamos mirando otros intereses egoístas, carnales, para tomar ventaja, ganancia. Pero Dios, hermano, Dios nos va a pedir cuentas de lo que nosotros hicimos. Recuérdese, hay palabras, muchas veces Dios habla fuerte, muchas veces, y necesitamos la sabiduría de Dios para que Dios nos ayude a vencer todo temor, el que dirán o la pérdida económica que podemos tener, y reconocer en nuestros corazones y vidas que solo la palabra de Dios va a hacer los cambios. Por eso, mire lo que dice la misma palabra. Vamos a ir al libro de Hebreos 4:12, porque la palabra de Dios es viva y es eficaz, más cortante que toda espada de dos filos, que penetra las coyunturas, los tuétanos y discierne las intenciones del corazón. Solo la palabra de Dios tiene poder para liberar al cautivo, para sanar, para salvar las almas que están en tinieblas. Es la palabra de Dios, su poder, a través de nosotros que somos vasos de barro, que obrará de una manera poderosa y miraremos grandes cosas. Pero si nosotros no hablamos la verdad de la palabra de Dios, no esperemos absolutamente nada. Dios no va a respaldar mentiras. Dios va a respaldar la verdad de su palabra. Dios pide un corazón dispuesto. Dios no espera de nosotros que tengamos todas las respuestas
o toda la habilidad, ni siquiera exige de nosotros que comprendamos todos los detalles de nuestro llamado. Él nos pide que demos ese paso de fe y si usted lo ha dado, siga hacia adelante. Él quiere guiarnos en la dirección que Él quiere. Y lo que Dios desea es que nos sometamos a Él, que obedezcamos y que prediquemos su verdad, su palabra. Lo que necesitamos cada día es consagrarnos para que el poder de Dios se derrame sobre nosotros y pasemos a ser una vasija de Dios ungida para su gloria. Bendito el nombre de Jesús para siempre. El campo es el mundo, hermanos, lo dijo Jesús. Pero también en el mundo hay un enemigo que viene a sembrar mentira, cizaña, engaño. Pero por eso Jesús lo dijo, mi palabra es la verdad y mi palabra no volverá vacía y mi palabra los va a libertar. Mi palabra es vida, prediquemos la palabra de Dios. Pedro le dijo a Jesús, ¿a quién iremos si solo tú tienes palabra de vida eterna? Oremos, Padre, en el nombre de Jesús. Gracias te doy por tu verdad. Gracias te doy por tu Espíritu Santo, que habla a nuestros corazones a tiempo y fuera de tiempo. Gracias te doy, Padre, por tus siervos, tus siervas. Gracias, Padre, por derramar de tu unción sobre sus vidas en este momento, Dios mío. Te ruego que una fresca unción de tu Espíritu fluya sobre ellos, ahí donde se encuentran, en cualquier lugar, hasta ahí tu mano poderosa se mueva, hasta ahí tu Espíritu Santo se derrame, hasta ahí tu presencia, Padre, sea manifestada. Da fuerza, Señor. Sustenta, Dios mío. Da ánimo, Padre. Sana, Señor, a los que están enfermos por el poder de Jesucristo. Restaura, Dios. Al que está cansado, dale fuerzas, Padre. Aquel que está a punto de claudicar, hazle ver que tú lo has llamado, que tú la has llamado, Padre celestial, y que tú estás ahí con ellos. Que ellos vean tu poder manifestado de una manera especial. Y que tomemos tu palabra, la autoridad tuya, solo tu verdad, Padre, romperá el yugo del enemigo. Obrará en los corazones, mi Dios, de una manera poderosa. Almas serán, Señor, añadidas a tu reino, porque la luz del Evangelio le resplandece. Padre, gracias por lo que tú estás haciendo a través de tus siervos y a través de tus siervas. Muchas gracias, Padre. Ahí donde están en este momento, tú sabes quiénes son y dónde están. Yo te pido que tu mano poderosa se pose sobre sus vidas, sus cuerpos, sus almas, sus emociones. Y que ellos te vean a ti, Señor. Levante su mirada, hermano, hermana. Levántela en el nombre de Jesús. Levántela en este momento. Levante su corazón. Y al decir esto, estoy diciendo espiritualmente, ponga sus ojos en Jesús. Ponga sus ojos en Jesús. Padre, gracias. Gracias, Espíritu Santo. Gracias. En el nombre de Jesús, Padre. Y a usted que en este momento dice, hermana, he escuchado la palabra. Yo reconozco que soy pecador. Quiero arrepentirme. Quiero entregar mi vida al Señor. Dígale al Padre con todo su corazón. Padre, reconozco que soy pecador, que te he ofendido,
que he hecho lo malo ante tus ojos, pero en este momento te pido perdón, perdóname. Limpia mi corazón con la preciosa sangre de Jesús y escribe mi nombre en el libro de la vida. Te acepto como mi Señor y Salvador. Hazme una nueva criatura. Por la fe soy salvo, Señor. Por la fe en Cristo Jesús. Padre, gracias. Gracias, Padre. Amén. Si usted hizo esta oración, crea que Cristo Jesús es fiel para perdonarlo de todo pecado, para limpiarlo con su sangre. Cristo nos llama al arrepentimiento, y cuando nosotros venimos a Él con ese corazón arrepentido, Él nos da nueva vida, vida eterna, por la fe. Hay fiesta en el cielo por un pecador que se arrepiente, dice la Biblia. Le animo a que siga escudriñando la palabra, siga estudiando la palabra ahí donde esté. Busque un lugar donde congregarse si le es posible. Búsquelo. Dé su testimonio a alguien más y cuéntele cuán grandes cosas Dios ha hecho con usted. A usted, mi hermano y mi hermana, Dios lo bendiga. Dios la bendiga. Hasta muy pronto.

se encuentra en Cristo. Y algo se genera cuando Cristo es el centro. Tienes que hablarlo, profesarlo, hablarlo.

los cielos. Que tu voluntad se haga así como en el cielo, también en la tierra. Gracias, Señor.

oración ahí en tu lugar, dile: Señor, yo quiero permanecer solo en ti. Que tu presencia nunca se aparte, Señor, de mí. Derrama tu Espíritu, Señor, sobre nosotros.

Sí, Señor Jesús. Solo en ti podemos confiar, Señor. Tú eres nuestro mejor amigo, Dios.

cada uno de ustedes, mis hermanos. Dios les bendiga. Que la paz del Señor, esa paz que sobrepasa todo entendimiento humano, gobierne su corazón. Les habla su hermana Dora Flores, del programa Mi Familia en el Corazón de Dios. Gracias a Dios por esta oportunidad, porque siempre nuestro Dios tiene un propósito. No es casualidad de que esté usted escuchando. Es Dios quien quiere hablar a su corazón. Amigo oyente, usted que por primera vez se conecta, Dios lo bendiga. Lo felicito. Yo creo con todo mi corazón que nuestro Dios tiene la intención de hacerle ver, recordar tal vez su palabra y su grande amor para usted. Así que, hermanos, yo le invito a que vayamos juntos a clamar a Dios, al trono de la gracia. Y le animo, le aconsejo a que usted abra su corazón y le diga: Dios, háblame, aquí estoy. Padre, en esta hora te doy gracias por estos momentos que tú me das para estar delante de ti. Gracias por mis hermanos y mis hermanas. Gracias, Padre, por aquellos que están deseosos, están con su corazón dispuesto a escucharte, por aquellos que quizás, Señor, se han alejado de ti, pero tú, en tu grande misericordia y amor, les das esta oportunidad. Gracias por tocarlos. Gracias, Dios, por sanar, por restaurar. Gracias, Padre, por tu Espíritu Santo que nos guía a toda verdad y justicia. En el nombre de Jesús, todo está en tus manos. Amén, Señor. Gracias. En el capítulo 15 del libro de Proverbios, en el verso 22, tenemos un texto muy impactante, importante, que creo con todo mi corazón, si nosotros tomamos el consejo de la palabra de Dios va a hacer la diferencia en nuestras vidas, en todas las áreas. Y mire lo que dice el verso 22. Los pensamientos, dice, son frustrados donde no hay consejo. Y continúa diciendo: mas en la multitud de consejeros se afirman. Continuamente el libro de Proverbios, a través del Espíritu Santo, hace énfasis en buscar sabiduría y también el consejo de otros. Dice la Biblia en el mismo libro de Proverbios que la sabiduría viene de Dios, que el temor de Jehová es la sabiduría,
qué interesante es esto. Sin embargo, vamos a ir...

en el Antiguo Testamento encontramos muchos ejemplos, igualmente en el Nuevo Testamento, pero vamos a ir al Antiguo Testamento, al capítulo 3. Si usted está tomando notas, le animo a que lo haga. Y vamos a ir a considerar cómo Dios, a través de los tiempos, la historia, en su plan perfecto, ha levantado hombres, ha levantado mujeres, ha levantado personas que edifiquen su iglesia, que edifiquen su reino. Y el interés de Dios con la humanidad es de una manera tan, ¿cómo puedo llamarlo?, tan enfático, porque desde el principio de la creación, cuando el pecado entró por el mundo, el pecado entró al mundo, desde ese tiempo la comunión con Dios se rompió y era necesario que esa comunión una vez más se restableciera. Pero no había forma en que el ser humano podía hacerlo. Por eso la Biblia dice en el capítulo 3 del libro de Juan, porque de tal manera amó Dios al mundo que ha dado a su Hijo unigénito para que todo aquel que en él cree no se pierda, mas tenga vida eterna. El amor que Dios tiene hacia la humanidad fue tan grande que no se puede comparar, que envió a su único Hijo por usted, amigo oyente, por usted y también por usted, por nosotros, para que no nos perdiéramos. Porque sin Cristo estamos alejados de Dios. Sin Cristo, nosotros, dice la Biblia, estamos perdidos. Usted sabe que tenemos un alma, un cuerpo y el espíritu, un espíritu, el espíritu que nos da la vida, el espíritu de Dios que sopló vida en nosotros. Y cuando nosotros pasamos de esta vida a la otra, de este mundo al otro mundo, nuestro cuerpo va a la tierra porque es polvo. Nuestro espíritu regresa a Dios porque Él lo dio, el espíritu de vida. Pero nuestra alma, ahí es donde el Señor dice en su palabra, todas las almas son mías. Como el alma del Hijo, así el alma del Padre es mía. El alma que pecare, dice el Señor, esta morirá. En un sentido espiritual, lejos de Dios. Sin embargo, la buena noticia es que Cristo pagó el precio por nuestros pecados. Jesús el justo pagó el precio por nosotros los injustos. El que nunca había hecho pecado, ni se halló ningún engaño en su boca, vino a nacer de una virgen y a vivir sin pecado para dar su vida en rescate por muchos. Y a través del sacrificio de Cristo, usted y yo podemos obtener vida eterna. Si vamos ahí al capítulo 53, mire lo que dice la palabra de Dios del libro de Isaías, capítulo 53. Mire unos momentos. Dice la palabra de Dios. El verso 1, ¿quién ha creído a nuestro anuncio? ¿Y sobre quién se ha manifestado el brazo de Jehová? Y continúa diciendo aquí el profeta acerca de Jesús. Dice la Biblia,
que Jesús fue despreciado y desechado entre los hombres, varón de dolores, experimentado en quebranto, y como que escondimos de él el rostro, fue menospreciado y no le estimamos. Y luego dice, mas el herido fue por nuestras rebeliones, por sus rebeliones y las mías, por la rebelión del mundo, de los seres humanos contra Dios. Jesús fue herido por nuestras rebeliones. Y luego dice, molido por nuestros pecados. ¿Cuándo sucedió eso? En la cruz del Calvario. Y dice la palabra de Dios, el castigo de nuestra paz fue sobre Jesús. Cristo padeció de una manera tan humanamente tan terrible que no podemos concebir. Sin embargo, lo hizo por usted y también por usted. Y a través de ello, a través de todo eso, del precio tan alto que Jesús pagó, Dios, hermanos, amigos, ha llamado a hombres y mujeres para que proclamen esta bendita palabra. Y vamos a ir al capítulo 3 del libro de Éxodo. Si usted está conociendo su Biblia, es Génesis y luego continúa el libro de Éxodo. Dice la Biblia que Moisés estaba cuidando las ovejas de su suegro Jetro. Él tenía una familia, Moisés tenía una familia. Pero ahí en el verso 7, Dios habla con Moisés. Dios le hace un llamado. Y mire lo que a mí me da esperanza, alegría, gozo. Es que Dios se interesa por usted, ahí donde usted está. Mire lo que dice, dijo Jehová luego a Moisés, bien he visto la aflicción de mi pueblo que está en Egipto y he oído su clamor a causa de sus extractores, pues he conocido sus angustias. Dios se preocupó por la desdicha de su pueblo en Egipto. Dios está consciente de la aflicción de todo su pueblo. Él oye el clamor de los afligidos, los que están oprimidos, los que están en dificultades. Dios escucha, Dios ve. Y podemos preguntarnos muchas cosas, y es válido. Pero en el caso que estamos hablando, dice Dios a Moisés, yo he visto la aflicción de mi pueblo. Y el mundo representa, o Egipto representa el mundo. Dios lo ve a usted ahí donde está. Sí, aunque usted diga, Dios me ha abandonado, no. Somos nosotros los que nos alejamos de Él. Somos muchas veces nosotros los que le damos la espalda. Y quizás usted diga, nunca me habían hablado de Cristo. Pues gloria a Dios que usted en este momento está escuchando esta palabra y es para usted. Cristo le ama. Cristo se interesa por usted. Él ve su aflicción, Él ve sus lágrimas. Dios se preocupa por usted. Él sabe lo que usted está pasando. Pero es importante, amigo oyente, hermano en Cristo, que levantemos nuestra mirada a Dios y le digamos, ayúdame, no puedo con esto, dame fuerzas. Ya no soporto esta situación, pero si tú me ayudas, yo voy a poder pasar. Es importante esto. Dios le dice a Moisés, yo he visto
la aflicción de mi pueblo. Y no tan solamente, mire qué hermoso es esto, no tan solamente le dice yo he visto la aflicción de mi pueblo, sino que le dice yo he oído su clamor, el clamor del corazón del ser humano. En esa aflicción, en esa opresión, Dios lo oye. A veces no tenemos palabras para hablarle a Dios, pero el corazón también clama. Y luego dice, a causa de sus extractores, pues he conocido su angustia. ¿Estás angustiado, hermano, hermana? ¿Estás angustiada? Dios sabe por lo que usted está pasando. Y Él está ahí. Él está ahí a su lado. Dios no lo ha dejado a usted. Vuelvo a repetir, somos nosotros los que nos apartamos de Él. Pero el interés de Dios hacia el sufrimiento humano es claro. Dios se interesa por nosotros. En el verso 9 dice la palabra del Señor. El clamor pues de los hijos de Israel, le dice Dios a Moisés, ha venido delante de mí y también he visto la opresión con que los egipcios los oprimen. El enemigo Satanás, el Señor Jesús de Nazaret, lo reprenda en este momento. Viene a destruir las vidas, ciega el entendimiento de los corazones para que no vean la luz del Evangelio, para que no les resplandezca. El enemigo viene a matar, a destruir los hogares, a destruir tu vida. Ese es lo que él viene a hacer. Y en una manera figurada, Egipto, los opresores del pueblo de Dios, los tenían amargados en sus vidas, los tenían opresionados. Ellos no tenían libertad porque eran esclavos. Y en un sentido espiritual, así vive mucha gente, esclavos. Esclavos de los vicios, esclavos de tantas cosas que quisieran salir de ahí, pero no pueden. ¿Hay esperanza? Claro que sí. Claro que la hay. Jesucristo dijo, si el Hijo te liberta, hablando de Él mismo, usted será verdaderamente libre. Cristo tiene el poder para liberar al cautivo de Satanás. Cristo tiene el poder para deshacer toda obra del enemigo. Cristo lo dijo y Él lo hace. Muchos han sido liberados. Muchos hogares han reconocido y entendido que necesitan a Dios. Muchos matrimonios. Yo no sé en qué situación usted está. No lo sé. Pero su clamor, su angustia, Dios la ve. Dios oye. Él no pasa inadvertido su clamor. Dios sabe que usted está viviendo en una manera oprimida. El enemigo le ha oprimido de muchas formas. Usted se siente que no puede salir de esa cárcel. Pero Cristo es la respuesta. Él dice en su palabra, hermano, amigo, vamos a ir al capítulo 61 de Isaías, si no estoy equivocada. Vamos a ir por unos momentos. Mire lo que dice la palabra de Dios acerca
del poder de Jesucristo y el ministerio que Él vino a hacer en este mundo. Dice, el Espíritu de Jehová el Señor está sobre mí, porque me ungió Dios, me ungió Jehová y me ha enviado a predicar buenas nuevas a los abatidos, a vendar a los quebrantados de corazón. Si su corazón está quebrado, dolido, lastimado, Cristo le está diciendo a usted, yo puedo vendar, sanar tu corazón herido. Jesús todavía en su poder está efectuando estas maravillas. Y luego sigue diciendo, a publicar libertad a los cautivos y a los presos, apertura de la cárcel. Sí, porque no tan solamente los presos físicamente Dios puede darle la libertad. Claro que lo ha hecho. Pero también a los presos espiritualmente Cristo puede y tiene el poder absoluto y total para dar libertad a los presos espiritualmente, a los cautivos. Ese es el propósito de Dios del Evangelio. Ese es el propósito. Y bendito el nombre del Señor para siempre. Por eso Dios le dice a Moisés, yo he visto, he oído, pero como dije, no tan solamente lo he visto y lo he oído y volteo mi rostro, no. Bendito el nombre de Jesús para siempre. Sino que, mire, Dios le hace un llamado a Moisés. Y le dice el Señor en el verso 12, dice, ve, porque yo estaré contigo, y esto te será por señal de que yo te he enviado. Cuando haya sacado de Egipto al pueblo, serviréis a Dios sobre este monte. Si usted lee toda la historia completa, usted se dará cuenta que Moisés dice, Señor, yo no sé hablar. Señor, envía por quien tú quieras enviar. Pero Dios había llamado y escogido a Moisés para esa misión. Y quizás nosotros nos sintamos como Moisés muchas veces. Pero ¿qué voy a decir, Señor? ¿Cómo voy a hacer tu trabajo? ¿Qué Dios esperas de mí? Yo no tengo educación. Yo, Señor, mira, Dios, cómo estoy aquí. No hay manera, Padre, que yo haga lo que tú quieres. Pero Dios le dice a usted, y póngalo en su corazón. Dios le dice a usted, yo iré contigo. Yo iré contigo, que eso le baste. La edad que Moisés tenía era una edad avanzada. Y quizás Dios lo está llamando en una edad avanzada. Y diga usted, Señor, pues ya no tengo muchas fuerzas. Quizás sea un joven inexperto. Pero si Dios le está llamando, Dios lo va a capacitar. Y una de las cosas que Dios nos asegura es, como le aseguró a Moisés, yo voy a ir contigo, ve, ve. Moisés le dijo, Señor, soy tartamudo, no sé hablar. Y quizás nosotros nos veamos a nuestro cuerpo y digamos, Señor, pues tengo complejos, Dios. Yo no sé cómo presentarme ante la gente. O no sé hablar, soy muy vergonzoso. O no puedo estar en medio de la gente. Sin embargo, Dios le dice a usted, ve porque yo te he llamado. Hermano,
dice la palabra del Señor, que Dios le dice a Moisés, yo estaré contigo. Y no tan solamente eso, sino que le dice Dios, estaré con tu boca. Aparte de que yo voy a estar contigo, yo voy a estar con tu boca y tú vas a hablar lo que yo te diga, porque yo te voy a enseñar lo que hayas de hablar. Esto se encuentra en el capítulo 4, verso 12. Mi hermano, oigamos el consejo de Dios, sometámonos a Él. Estas son palabras oportunas, sabias, consejos que vienen de la misma boca de Dios. Yo, le dice a Moisés, soy el que soy, el Dios presente, el poderoso Dios. Pero lo más maravilloso de esto es que Dios le dice a Moisés, fíjese bien, yo estaré con tu boca, te enseñaré lo que hayas de hablar. Bendito el nombre de Jesús para siempre. Dios quiere que usted y yo reconozcamos que no somos nosotros, ni tampoco es nuestra habilidad, ni tampoco es nuestra elocuencia, ni tampoco es nuestra capacidad. Es el poder de Dios. Es la sabiduría que Dios nos va a dar. Es la presencia de Dios que va con nosotros, la que va a hacer el cambio, la que va a producir en la vida de las personas. Cuando Dios los toque con su palabra, va a producir cambios radicales. Por eso Juan el Bautista dijo, es necesario que yo mengüe, pero que Cristo crezca. Dios le está diciendo a Moisés de una manera simple, no vas a ser tú. Tú eres solamente un instrumento en mis manos. Eres barro en mis manos. Vas a ser el medio por el cual yo voy a usarte para sacar a mi pueblo de la opresión, de la angustia, para liberarlo del enemigo. Pero va a ser mi poder, va a ser mi palabra. Yo te voy a instruir para capacitarte, te voy a enseñar qué es lo que debes de hablar. Mira, hermano, qué maravilloso. Es importante que nosotros reconozcamos que Dios es el que usted lo llamó. Fue Dios. Moisés era un pastor de ovejas. Yo no sé qué profesión usted tenga, pero el Espíritu de Dios lo va a capacitar y lo está capacitando para hacer ese enorme trabajo. Porque como dice el libro de Zacarías, no es con un ejército grande, sino con el Espíritu de Dios que vamos a vencer. No es con fuerza, es con el Espíritu de Dios que la gente va a ser liberada, que la opresión va a ser destruida, que el que está esclavo espiritualmente en cadenas, las cadenas se van a caer por el poder de Dios. Y tenemos que tener muy en cuenta esto. En el capítulo 10 de Mateo,
Vamos a ir. Bendito el nombre de Jesús. Capítulo 10 de Mateo. Mire lo que dice la palabra del Señor. En el verso 5, vamos a detenernos unos momentos. A estos 12 envió Jesús y les dio instrucciones diciendo: por camino de gentiles no vayáis, y en ciudades samaritanos no entréis, sino id antes a las ovejas perdidas de la casa de Israel, y yendo predicad, diciendo: el reino de los cielos se ha acercado. Predica la palabra, mi hermano, hermana, amigo en Cristo, hermano en Cristo. Dice el Señor: predica mi palabra, diciendo: el reino de los cielos se ha acercado. Resucitad muertos, sanad enfermos, limpiad leprosos, echad fuera demonios. De gracia recibiste, dad de gracia. El reino de los cielos y su poder están cerca para llevar salvación, aleluya, gracia, sanidad al pueblo de Dios. Cristo Jesús, hermanos, Cristo Jesús está vivo, amigo oyente. Él no está ya en una cruz, no lo está. Él está sentado a la derecha del Padre. El propósito de llevar a cabo la obra de Dios es un privilegio para nosotros. El Espíritu Santo, dijo Jesús, el Espíritu Santo, ahí en el capítulo 16, Jesús dijo lo que vendría a ser el Espíritu Santo. Capítulo 16, el verso 13. Mire lo que dice: pero cuando venga el Espíritu de verdad, que es el Espíritu Santo, Él os guiará a toda verdad, porque no hablará por su propia cuenta, sino que hablará todo lo que oyere y os hará saber las cosas que habrán de venir. El Espíritu Santo hablará a los creyentes, a nosotros, a la gente, a la humanidad, con respecto al pecado, la justicia de Cristo y el juicio de la maldad, a fin de que, como creyentes, si somos creyentes, conformarnos a Cristo y a sus normas de justicia. Hablando de los que viven sin Cristo, el Espíritu Santo es el que convence de pecado. El Espíritu Santo tomará de lo de Cristo las palabras, las obras, lo que Jesús hizo aquí en la tierra, y nos las recordará. Por eso, hermanos, no estamos solos. No estamos solos. Tenga ánimo. Regocíjese en Dios y ya no pongamos excusas. La Biblia, si usted lee todo el capítulo 3 y 4 de Éxodo, dice la palabra de Dios que Dios se molestó, se enojó con Moisés, porque Moisés dijo: ay, Señor, manda a alguien más. Y Dios le dijo: tú vas a ir, porque yo conozco a Aarón, tu hermano, y sé que él habla muy bien. Pero Moisés era al que Dios, hermano amado, había llamado. Y muchas veces nosotros pensamos y nos comparamos con otros y decimos: Señor, yo no tengo tanta capacidad como esta persona. Pero mire, hermano, es importante también que consideremos capacitarnos. Si usted lo puede hacer, hágalo. El estudio es una bendición. El estudio no va
en contra del llamado de Dios. No, hay hombres, mujeres en la Biblia que fueron, que tuvieron estudios y lo pusieron a los pies de Cristo, y fue algo que Dios usó. Pero con respecto a Moisés, a este caso que nos presenta la Biblia, Dios, hermanos, Dios le dice a Moisés: yo conozco a Aarón, tu hermano, y sé que él habla muy bien. Es un hombre capacitado, es un hombre que sabe hablar bien. Y él va a ir contigo. Él te va a acompañar. Dios, hermano líder, va a levantar hombres, mujeres, que los va a tocar para que le ayuden en esa tarea, en ese llamado que Dios le ha hecho a usted. Dios levantará a personas cuyo corazón esté dispuesto en llevar a cabo el propósito de Dios juntamente con usted. Personas de fe que estén dispuestos a avanzar hacia adelante en medio de los obstáculos que se enfrentarán. Dios lo va a hacer. Y seguramente que usted puede decir: gracias a Dios, hermana, Dios lo ha hecho. Dios traerá, tal vez los músicos, a alguien más, Dios tocará para ayudarle y decir:

Acuérdese, hay palabras, muchas veces Dios habla fuerte, muchas veces, y necesitamos la sabiduría de Dios para que Dios nos ayude a vencer todo temor, el que dirán, o la pérdida económica que podemos tener, y reconocer en nuestros corazones y vidas que solo la palabra de Dios va a hacer los cambios. Por eso, mire lo que dice la misma palabra. Vamos a ir al libro de Hebreos 4:12, porque la palabra de Dios es viva y es eficaz, más cortante que toda espada de dos filos que penetra las cosas.

poder para liberar al cautivo, para sanar, para salvar las almas que están en tinieblas. Es la palabra de Dios, su poder, a través de nosotros que somos vasos de barro, que

corazón dispuesto. Dios no espera de nosotros que tengamos todas las respuestas o toda la habilidad, ni siquiera exige de nosotros que comprendamos todos los detalles de nuestro llamado. Él nos pide que demos ese paso de fe y si usted lo ha dado, siga hacia adelante. Él quiere guiarnos en la dirección que Él quiere. Y lo que Dios desea es que

que necesitamos cada día es consagrarnos para que el poder de Dios se derrame sobre nosotros y pasemos a ser una vasija de Dios ungida para su Dios. Bendito Dios.

Gracias te doy por tu verdad. Gracias te doy por tu Espíritu Santo, que habla en nuestros corazones tiempo y fuera de tiempo. Gracias te doy, Padre, por tus siervos, tus siervas. Gracias, Padre, por derramar de tu unción sobre sus vidas en este momento, Dios mío. Te ruego que una fresca unción de tu Espíritu fluya sobre ellos, ahí donde se encuentran, en cualquier lugar. Hasta ahí tu mano poderosa se mueva, hasta ahí tu Espíritu Santo se derrame, hasta ahí tu presencia, Padre, sea manifestada. Da fuerza, Señor. Sustenta, Dios mío. Da ánimo, Padre.

Tienes que hablarlo, profesarlo, hablarlo.

gracias, Señor, porque tú nos rescataste. Con tu amor nos rescataste. Vamos, dale gracias, dale gracias, dale gracias. No te canses de darle gracias. No te canses de darle gracias. Tu amor me rescató. Tu amor me limpió. Tu amor me dio vida eterna, Señor. Por eso cantamos. Por eso cantamos.

los ojos del rey, ahí donde estás. Olvídate de todo tu alrededor y mira los ojos del rey.

remanente en medio de todas las naciones. Gente que no se va a inclinar ante las tentaciones del enemigo. Gente que no se va a inclinar ante las propuestas del sistema de este mundo. Gente de carne y hueso, pero que solo se inclina ante el Rey de Reyes y Señor de Señores. Aquí está, Señor. Todavía hay gente santa en esta tierra. Todavía hay gente consagrada.

Aplauda la fidelidad de Dios. Dele gracias porque Él es fiel, siempre es fiel, siempre es fiel. Dele gracias, dele gracias. Él es fiel, hoy y siempre.

Gracias, Señor, porque tú nos rescataste. Con tu amor nos rescataste. Vamos, dale gracias, dale gracias, dale gracias. No te canses de darle gracias. No te canses de darle gracias. Tu amor me rescató. Tu amor me limpió. Tu amor me dio vida eterna, Señor. Por eso cantamos. Por eso cantamos.

Haz una oración ahí en tu lugar. Dile: Señor, yo quiero permanecer solo en ti. Que tu presencia nunca se aparte, Señor, de mí. Derrama tu Espíritu, Señor, sobre nosotros, Señor.